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1: Son las 4, las 3 en Portugal.

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Cuando se dio a conocer nuestra reina del pop en nuestro país, hablaba de vacaciones como el resto de los mortales, ¿no crees? Es de Holiday, pero eso sí, para que lo bailes, en versión remix, es Madonna. 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

0: 4 en Portugal.
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1: Se te da tarde. 6 en Portugal.
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2: Bueno, pues ya estamos por aquí, por supuesto, con los preparativos, los poquitos que nos quedan para arrancar el gran musical del fin de semana, también por la semana de Si Radio Galicia y de Collection Dance. Nos esperan 4 horas de lista de éxitos, como siempre, descubriremos el tema Remember de la semana, que nos trae Alex F, el número 1 histórico, que nos trae Eric Sex. Estará por aquí también nuestro compi Dani Facfo para lo de las redes sociales. Os saluda Carlos Vie. Nada, arrancamos el programa. Venimos a escuchar a Loki y a Bebe Risha. Y ahora, insisto, empieza la cuenta atrás de lo que va a ser, de lo que va a ser la lista de éxitos. Enseguida arranca el gran musical, la lista de éxitos más completa de una FM en Galicia.

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1: ¡Que llega, que llega! ¡Que llega, que llega! ¡Vámonos con un repaso a lista! Vamos a conocer qué es lo que ha sonado. Vamos a recordar todos los temas que han sonado hasta ahora en Lista Charts, en Conexión Dance y Radio Galicia.
0: Repaso en la lista. Vamos con lo que ha sonado en estos últimos instantes. Te lo recordamos aquí y ahora. Y empezamos por un tema de nosa terra, DJ Sonic con TSS Project. Ale País y Noli en las voces. Un clásico da terra llevado a la electrónica. Carmiña Carmela. DJ Sonic, TSS Project, Ale País, Noli.

cambio radical en el registro musical en este repaso que os estamos ofreciendo. De DJ Sonic a Keegan versus con Carter Fight. Este Dots When You Now. Otro de los temas que hace un ratico que os hemos hecho girar. Kigo, Carter Fight, That's When You Know. Y cerramos el repaso con una de las divas mundiales, ella es Lady Gaga con Doechii y este Run, Run Away.

Y así es como echamos el cierre al repaso con DJ Sonic y Ale País, con Kigo, con Carter Fate, con Lady Gaga, con Doechi. Ha sido el repaso lista. Ya sabes, búscanos en las redes sociales poniendo Conexión Dance. ¡Chao! ¡Hola! ¡Adiós! Hello, hello. Bueno, pues que seguimos aquí en los directos, en los especiales Conexión Dance, ofreciéndonos la mejor música posible. Seguimos, pues, en tu compañía, en nuestra compañía. Vamos que nos vamos, siempre acompañados, que es escuchando música.

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1: Repaso de lista. Vamos al repaso de los últimos temas que han sonado en el programa musical. Y no perdemos el tiempo, vamos con esta producción. David DJ, las voces de Tony, este Sexy Thing. Además os ponemos la versión Brasila, que es así como la llaman. Es el tema que escuchábamos hace un rataco. David DJ, Tony en las voces, Sexy Thing, versión Brasila. Y curiosamente vamos con sonidos muy parejos. Ahora Eduard Maya con la Bibi y Costi, este Everybody Needs Somebody. Son temas que no sé ni cómo definirlos. Pero seguimos con el repaso en la radio. Vamos con el temazo en la radio.
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1: Y el temazo en la radio es este. Esto se llama Shadows. Las voces se las aporta Lavinia. Produce Sean Summit. Es, como habéis escuchado, el temazo en la radio.

Y así es como cerramos el repaso a la lista. El gran musical del fin de semana. La lista más completa producida por una FM en Galicia. Por Sin Radio Galicia. Por la semana y por el fin de... ¡Hasta ahora, chao!

Esto se llama What the Future Holds. Nuevamente con Octagon y Lake Silver.

0: Y también otro de los temas que entra es el de Nina Reid y Félix Jarrer con su Shive of the Cutter. Así es como hacemos el repaso a lista. Recuerda que nos puedes buscar en Instagram, en Spotify o en Facebook, donde tú quieras.
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repaso a lista. Vamos, vamos con el repaso a lista de éxitos. Primer tema. Y el primer tema que repasamos es este. El de Bibi Rexha y Phyllis. Vaya mezcla, vaya versus, ¿no? Este New Religion. Un versus de otra época. Un tema de siempre. New Religion. Bibi Rexha versus Phyllis. Bueno, pues dejamos esa nueva versión, por decirlo así, y vamos con un tema totalmente de club, que es lo que siempre nos trae el bueno de José Uceda, en este caso llamado Never Give Up. Y cerramos el repaso con esta maravilla, bajo las voces de una rapaza llamada Dina Butar, este New York City Takeaway. Producciones de Marcus Schulz, ni más ni menos. Esta pequeña maravilla.

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Pues repaso a lista. Y empezamos el repaso, madre mía, ¿con qué firma? Empezamos con él, con Calvin Harris, que nos trae a casa bien, y este Relax the Pressure. Siempre una gozada presentaros en los repasos a los muy grandes, y Calvin Harris lo es. Y agradecidos que nos traiga Sociedad Musical de nuestro programa, de nuestros musicales, a Casabian, Relax the Pressure. Y vamos con un descubrimiento que no tiene tanto tiempo. Él se llama Cristian de Rosa y cada vez nos gustan más sus producciones. En este caso, gentileza del sello musical Sound Division. Esto es Oh Yeah.

0: y echamos el cierre desde nos aterra, por supuesto. El bueno de DJ Sonic se ha lanzado al monte y esto es un sin parar de revisiones de temas tradicionales y autóctonos gallegos. Y ahora, de la mano de las voces de la maravillosa Alejandra País, le toca el Pousa Pousa.
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0: Y para nosotros este tema, ¡lo peta!
2: ¡Lo peta!
0: Pues vamos con este Pousa Pousa. Porque este tema, ¡lo peta! DJ Sonic, Alejandra País, Pousa Pousa.
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2: Este tema lo peta.
0: Y con este tema que lo peta, echamos el cierre a este pequeño repaso con Calvin Harris, Kasabian, Cristian de Rosa, DJ Sonic y Alejandra País. Gentileza de Sound de Festa Records, de Sound Division y de Labero Records. Si no, sería imposible el repaso. ¡Nos vamos! ¡Nos quedamos! ¡Arrancamos! ¡Estamos! Cualquier estado es correcto. ¡Vamos, hombre!
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0: Bienvenidos, bien hallados. Estos son los especiales Conexión Dance del fin de semana, también por la semana. El fin de estamos, como siempre, en Radio Galicia, no lo olvides. Por la semana en Conexión Dance. Pero si quieres seguirnos más allá, búscanos en Saints.com con toda la información de nuestras listas. Más de 69 temas en lista. Pero si lo que quieres es oírnos, escucharnos, más bien, escuchar los temas que aquí suenan, busca en Spotify Conexión Dance. Pero si lo que quieres es visualizarnos, qué mejor que Instagram, con nuestras listas y nuestros artículos de número uno. Así que no hay excusa para conocernos más si tú quieres. Instagram, Spotify.com. Por tener, hasta tenemos cara libro, Facebook. Te esperamos, por supuesto, con el sello de Conexión Dance.
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3: ¡Aquí estoy de nuevo! Aquí seguimos hablando de nuestra gran familia que es Conexión Dance. 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
4: Como observáis, de vez en cuando hacemos continuos breaks dentro de la lista de éxitos debido a la cantidad de colaboraciones, los repasos de lista y un montón de secciones. Pero bueno, volvemos a la lista de éxitos después del último break que os hemos ofrecido. Esto es Lista Charts. Volvemos a posicionarnos. Volvemos directamente a lista.
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9: Muy buenas a todos. Ya están aquí los especiales Conexión Dance fin de semana. Sin más dilación, ¡comenzamos!
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0: legend. The Chainsmokers. Sí, sí, la que está cantando es Taylor Swift. Eso no lo discute nadie. Pero esto es un remix del rapaz que se hace llamar The Chainsmokers. Del tema, bueno, The Fate of Ophelia. Bueno, pues no es que sea una curiosidad sorprendente, pero bueno, nos llama la atención estos remixes de The Chainsmokers del tema de Taylor Swift llamado The Fate of Ophelia. Vamos a ver qué tal se le da la cosa. El tema, el single.
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1: Repaso a lista. Vamos a recordar lo que hemos escuchado, lo que has escuchado en los últimos instantes. En los últimos 10, 15 minutos. ¡Vamos que nos vamos! Vamos para tierras almerienses. Frank Dark es de Almería, viene con este versus con Zot y este Deep Blue Kisses. No es la primera ni será la última colaboración entre Frank Dark, almeriense, y Zot. Deep Blue Kisses. Otro de los temas que venís de ponerle las orejas. Una coproducción cañera de Jerón y Digi Lumit. Las voces de Lichterkinder. Tema cañón. Claramente, cuando suenan estos sonidos, podemos decir una cosa sin equivocarnos.
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1: Pues sí, es uno de los temas que llamamos que petan. Cerramos el repaso suavizándonos. Esto es un remix de los Chainsmokers. De Chainsmokers, perdón. Ella es Taylor Swift. Este tema ya es súper conocido, ¿verdad? Estamos con los remixes. The Fate of Ophelia. Cerramos el repaso con Jerome, DJ Lumi, Whitney Kinder, Frank Dark, Tissot y por supuesto Taylor Swift y The Chainsmokers. Nos ponemos en solfa. Pues después de mucho tiempo regresa desde Estados Unidos el regreso de Steve Aoki en este, en esta producción con Sound Rush y con las voces de Hoobastank. Esto que escucháis de Horizon es lo que os podemos presentar aquí en nuestras listas, en nuestros musicales del bueno de Steve Aoki, que nos presenta en sociedad, insisto, a Sound Rush y al vocalista Hoobastank. Pues ahí os dejamos con el tema para que lo disfrutéis, para que lo bailéis física o mentalmente, como vos querás. Vamos con él.

0: Siempre digo lo mismo, a veces los locutores somos muy repetitivos. Y bueno, si es un programa que presentas, que es Lista de Éxitos, donde muchos temas suben, bajan puestos y se repiten en el programa, no te cuento. Bueno, esto es un tema para los más calleros de la casa. Siempre digo lo mismo, ya lo sé. Es una producción de Octagon, no lo conocemos mucho. Vosotros creo que menos que yo. Contentos estamos de que esta sea su ópera prima para nosotros en nuestros musicales. Insisto, temas contundentes, este de Underground. El sello es top, porque es el sello de Armada Music, el sello de Armin Van Buuren. Y bueno, vamos a quedarnos un poco cañeros con Octagon y este de Underground. Venga a disfrutarlo todo.
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0: No voy a esconderlo. Me he quedado prendado de esta productora y DJ. Nova, o DJ Nova. Tiene unos directos, unas in-sessions brutales, espectaculares, espeluznantes, sobre todo si te gusta la música cañera. Pues ahora la tenemos en versión tema en nuestras listas. Ella está contenta. Ella es Nova. Y no está ahí este Aziz. Descúbrenla.

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1: Pues es el regreso de Steve Aoki. Ya hacía un buen rataco de tiempo que no teníamos a Steve Aoki aquí en nuestras listas musicales. Y por supuesto que Steve Aoki no viene solo. En este caso viene acompañado de los South Rush y en los vocales de Hubastank. El tema se llama The Reason y hace un ratito que lo escuchamos enterito casi, ¿no?

Otro de los discos nuevos que venimos a escuchar es para darles la bienvenida. Por primera vez en nuestras listas, por primera vez en nuestros musicales, tenemos a este productor bajo un nombre cuando menos curioso. Se llama Otagon y esto es The Underground. Es ella. Me tiene primerito la DJ. Esta belga, especialista en sonidos contundentes dentro de la música electrónica, está totalmente consolidada en Europa, tiene un prestigio cada vez mayor, tiene unos live action, unos directos in the sets espectaculares, es totalmente inmersiva en sus directos, en sus mezclas, y es una mujer DJ la mar de contundente. Pues estoy súper contento de tenerla también en la lista de éxitos. Se estrena en la lista con este trabajito. Aziz se llama el trabajo. Ella es Nova, o DJ Nova. Le encanta el hard techno. Nos encanta que les encante a todos. Os presentamos a Nova, Aziz.

Estas voces tan sosegadas nos las trae Ari Wing, debutante en nuestras listas, en nuestros musicales. Se llama Ari Wing y esto es Platinum. Últimamente está muy prolífico en nuestras listas. También es cierto que últimamente hay una estrecha relación de comunicación entre Fran Dark y los musicales de Conexión. Bueno, pues en este caso nos viene Fran Dark, The Spill of the Envenom, con este Eclipse Boy. Más musicón, más temas, más

0: es normal. Pero pertenece al álbum Piano. Nuevas puertas que se abre el bueno de Armin Van Buuren, sí, Armin. Con este Be My Lighthouse. Armin Van Buuren no deja de sorprendernos.
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como era la de Ari Wynn y Platinum, con alguien totalmente consolidado. Hablamos de Armin van Buuren, pero aquí hay una novedad. Este álbum, o ese tema, sacado del álbum Piano, nos viene este Be My Lighthouse, y nos sorprende a todos y a todas con estos registros musicales de Armin van Buuren, que como observamos, se atreve con todo. Sentimos mucho, pero cambiamos radicalmente de estilo. Nos vamos para tierras andaluzas con Frank Dark y este Eclipse Boy. Así cerramos el repaso y así esto es lo que escuchábamos hace un ratito. Frank Dark.

0: este tema lo peta.
1: Pues así es, quedaros con este tema de Frank Dark, Eclipse Boy, porque es un tema que lo peta. Así cerramos el repaso a lista de éxitos. Recuerda buscarlos en Spotify, en Instagram, en Facebook, donde vos quieras. Vámonos para Italia con esta coproducción. Hombre, llamándose Francesco Capodaglio, otra vez con nosotros, Robbie Groove y Alex Ferrarini, no podían ser de Cuenca. Old School by the Soul, tema muy de club. Nosotros también somos muy de club, como tú quieras. Música de club, aquí y ahora, con vosotros y con nosotros. Francesco Capodaglio, Robbie Groove, Alex Ferrarini, Old School.

0: Bueno, pues también, de vez en cuando en nuestros musicales, en nuestros programas, también apostamos por remixes. No por los temas originales, que también, sino por remixes. El tema se llama Edge of Desire y es un tema original, sí, de Jonas Blue y de Molly. Pero, esto es un remix de Frankie Rizzardo. Evidentemente que estamos hablando de un productor y DJ especialista y consumado en remixes de Frankie Rizzardo. El tema Edge of Desire, que como comentábamos, es tema original de Jonas Blue y de Malive. Insisto, remixes de Frankie Rizzardo. Con vosotros, ¿qué
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0: 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Bueno, pues con estos temas, estos sonidos contundentes, seguimos aquí en vuestra compañía y en mi compañía. Por supuesto que tiene que haber de todo en casa, ¿no? En nuestra casa musical de lista de éxitos, Conexión Dance. Ahora toca contundencias, toca temas contundentes. Y no era para menos, porque lleva la firma de Bass Jakers, y cuando aparece Bass Jakers no hay otro remedio que escuchar temas contundentes. Esto se llama Bass Down Love, pero ojo que es una colabora con Kashmir, ni más ni menos, y Avancada. Pues esto es una coproducción de Kashmir, por supuesto, de Bass Jakers y Avancada. Las voces, las de la maravillosa Dev, en un tema cañerísimo llamado, como escucháis, Bass Down Low. ¡Que explote, baby! 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Pues ahí lo dejo, que suene íntegro el tema, este tema, el de Bass Down Low. ¡A disfrutarlo! 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
1: Repaso a la lista. Bueno, pues como siempre estamos en el repaso a lista, y el repaso a lista lo empezamos por Alex Mills y Clap Back.

0: Live! Y vamos a hacer este pequeño repaso a lista con el que dominamos el tema que lo peta. El tema que lo peta. Vamos a recordarlo. No, I like my beats fast and my bass down low. If you wanna get with me, esto es el tema que lo peta.
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0: Kashmir. Bass Jakers, Avancada, las voces de TF, Bass Down Low. Y así es como cerramos este repaso a lista contigo y con nosotros. Recuerda, puedes buscarnos en Spotify, en Instagram, en Facebook, donde tú quieras. El repaso a lista.
3: Pues sí, continuamos en la lista de éxitos aquí en Conexión Dance para Así Radio Galicia. ¿Y sabéis lo que toca? Toca irnos con los temas que nos dicen goodbye, goodbye, con los temas que nos dicen hasta luego.
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0: vámonos para Rumanía, que sigue siendo una cantera de vocalistas, ¿eh? Y es cierto, en nuestras listas de éxitos siempre le echamos un ojo a lo que se cuece por tiras rumanas en lo que concierne a músicas EDM, dance, bailables. Hoy queremos descubriros, si es que no lo habéis escuchado antes, a Andrea Balan. Esto es, sí, sí, esto es Ferichire. Escúchalo.

0: Y seguimos con clásicos de nuestro programa, lista charts de Conexión Dance. Inconfundible siempre en sus producciones, Eduard Maya, que viene en esta coproducción con Valentino Inghi y con Claudia. Esto se llama Back to Blue, volviendo al azul, no me parece mal, me gusta mucho el azul. Gentileza del sello Armada Music. Disfrutamos de este Back. Back.
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0: Ya se ha escrito mucho, ya se ha hablado mucho de esta maravilla musical. Fusión de fusiones. Experimentación de experimentaciones. Una nueva evolución de Rosalía ha dado que hablar y seguirá que hablando. El tema de Berger. Rosalía con Ives Tumor y York. Fusión total.

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1: Repaso a lista. Vamos a ver qué es lo que ha sonado en los últimos 10 minutos de programa Musicón. Y vamos primeramente a repasar uno de los temas que es un remix realmente. Gentileza del sello Sound Division. Un remix de Miki Zara. Una producción de Misto Disco. Y esto es She Disciple. Keep this one. Cambiemos por completo de registro. Desde Columbia Records llega ella. Quizás cada vez más grande. Vergine Rosalía.

0: Y en las listas, cuando suenan temas como este, decimos algo como esto:
1: temazo en la radio.
0: Pues es cierto, estamos con uno de los temazos

estamos en el repaso. Y cerramos el repaso con Tiesto, con uno de los más grandes. Nos viene con este Bring Me to Life. A disfrutar un poco, que estamos en el repaso, oye.

0: ahora sí que echamos el cierre. Simplemente recordar que nos puedes seguir, por supuesto, en Instagram, donde publicamos pues todos nuestros números uno, artículos, en el Facebook, donde ponemos y pasamos toda la información, nuestras listas. Consúltanos en redes sociales. Echamos el cierre a este repaso. Seguimos con vosotros.
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0: Como observáis, de vez en cuando hacemos continuos breaks dentro de la lista de éxitos debido a la cantidad de colaboraciones, los repasos de lista y un montón de secciones. Pero bueno, volvemos a la lista de éxitos después del último break que os hemos ofrecido. Esto es Lista Charts. Volvemos a posicionarnos. Volvemos directamente a
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1: Y ahora lo que toca es repaso lista. Os recordamos lo que hemos hecho sonar en los últimos 10 minutos a Prox. Y vámonos primeramente para una coproducción italiana. Gentileza de Sound Division, que últimamente se está portando la mar de bien con nosotros. Esta coproducción de Francesco Capodaglio, Robby Groove y Alex Ferrarini. Esto se llama Old School Vibe. Más sellos y más coproducciones. En este caso es un remix de Defected Records. Nos trae este remix de Frank Rizzardo de un tema original de Jonas Blue vs. Malive, llamado Edge of Desire. Y cerramos el repaso con esto. Tomorrowland Music Festival. Lo que nosotros denominamos el temazo en la radio.
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1: Y el temazo en la radio, gracias a Stampack Records, se llama Butterflies. Las voces de Barb con Martin Gorris, Matisse versus Satko. Butterflies es el temazo en la radio.
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1: Pues así es como cerramos este repaso. Insisto, este es el último tema que venimos de escuchar, pero esto continúa, por supuesto que continúa. Un repaso que nos ha dado a conocer un poco a Francesco Capodaglio, a Robby Groove, a Alex Ferrarini, a Jonas Blue, a Malive, a Martin Gorris, a Matisse, a Satko. Gentileza de Sound Division, Defected Records y Stampy Records, que patrocinan este repaso. Gracias por estar al otro lado. Continuamos, oye.
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Bueno, pues la verdad es que de vez en cuando aparecen temas curiosos en nuestros musicales, y este vamos a tildarlo así, de tema curioso. Hablamos de un tema llamado Maleducada, una producción de Peter King, de Santiago y de Luca Cardamone. Sí, es la primera vez que está con nosotros en nuestros musicales, en nuestras listas. Nos pareció curioso incluirlo dentro de nuestras apuestas para estar entre los 33 importantes, si es que logran estarlo, pero de momento van a estar entre los 70 temas que siempre manejamos en nuestras listas. Bueno, pues os dejamos un poquito con Peter King, con Santiago y Luca Cardamone, con este Maleducada, que es curioso. No mames, bueno, pues lo dicho, un tema para escuchar, y bueno, la letra es la letra. Vamos a escuchar este Maleducada, o también llamado Maleducata. Lo escuchamos y lo disfrutamos también a nuestra manera.

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0: Se viene. Un single, un tema, un track para los más cañeros de la casa. Coproducción de Vinay, Foros, Church of Molly. Esto se llama Hard Techno Love. Caña, caña de la buena. Hard Techno Love. Lo dicho, quedaros con esta copla, este Hard Techno Love, una coproducción de Vinay Foros y Church of Molly. Lo vamos a escuchar, a ver si limpiamos los oídos.
1: 7.
0: Bueno, pues aquí continuamos en nuestras listas de éxitos, en nuestro gran musical del fin de semana, también por la semana. Por gentileza de este sello, Wave Music, nos llega este Run, Corre. Un versus de William Black y de 12. Para todos vosotros por estar ahí con nosotros, siempre, siempre agradecidos. El gran musical, Lista Charles, Connection Dance. Run, 12 y el bueno de William Black para todos.

0: repaso a lista. Y empezamos el repaso a lista por una coproducción cuando menos curiosísima. Se llama Maleducata o Maleducada, como tú quieras. Viene con Peter King, Santiago y Luca Cardamone, que debutan en nuestras listas y en nuestros musicales.
1: Oye, ¿cómo dice? Lístame, lístame.
0: Más temas distintos, raros, contundentes. Hard Tech Love no es otra cosa que un tema cañerón, pero de los buenos, con Vinay, Foros y Charles of Molly como productores del mismo. Estamos en el repaso a lista.

Cerramos el repaso a lista con William Black y 12 este Run. Este ha sido el repaso a lista, espero que os haya gustado. Seguimos con todos vosotros, claro está.

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0: Denime esto. Milkshake. Se llama. Shake rings on the boys to the yard and they're like, it's better than yours, then right, it's better than yours. Reminiscencias de otros tiempos. Reminiscencias de otras músicas. Coproducción de Tepai, Trenacria y Thirth Wall. ¿Os acordáis? Milkshake 2.0. Tepai, Trenacria, Thirth Wall, Milkshake.
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2: 5.
0: Bueno, bueno, ¿qué tal estáis, queridos oyentes? Aquí estamos, os proponemos escuchar estas músicas ahora aquí en directo con nosotros. ¿Os hace? Bueno, el que pone este tema, el que produce este tema, no es que sea muy conocido, Waves, pero los oídos son súper reconocibles, súper exquisitos, súper envolventes. Se hace llamar Deadly. El tema, el que produce, se llama Waves. Y vienen con un ritmo bonito, él. El ritmo. La música.

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1: 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Vamos con esta conclusión que tiene una curiosidad muy curiosa. Es una producción de Jerón y DJ Lumi. La chica que escucháis se llama, vaya nombre, Lich Kinder. Y el tema lleva el nombre de la vocalista. Yo creo que en los 300.000 millones de temas que he presentado en mi vida es la primera vez que me pasa esto. Y si no es así, mi memoria ya flaquea. Jerón, DJ Lumi, Lich Kinder. El tema Lich Kinder. A huevo no lo han puesto.

0: Una coproducción que viene con mucho, mucho, mucho ritmo. DJ Tamisha, Junk vs. Spook. Esto es Been a Long Time. Puros ritmos, electrónicos, pura energía. Been a Long Tamisha, Junk, Spook.
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1: Sonidos muy suyos. De él. Él es José Úceda, ya lo hemos repetido hasta la saciedad. Gallego él, nacido en Ourense, afincado en Madrid, que también tenemos con él pues un feeling especial. Nos presenta ahora en solitario este Dreamer. José Úceda Presents Dreamer. Pues por supuesto seguimos su carrera a través de sus temas y ese es el tema que toca escuchar aquí y ahora. Saludos para él, para José Úceda. Vamos con esto.

Marta Solista. Bueno, pues así empieza el repaso a lista. El tema se llamaba y se llama Dreamer. Y es una frescura musical la que nos firma José Uceda. Esto que sonaba hace un rato era Dreamer. Y atención a este tema que viene con samplers de otra época. El tema Milkshake. Una coproducción de Tepai, Trenacria y Third World.

0: ¿Os suena?
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0: Pues sí, consideramos ese temazo el temazo en la radio. Milkshake. Samplers de otra época con Fear World, Trenacria y T-Pie. Pero tenemos que cerrar el repaso con un tema llamado Diddly the Waves. Diddly the Waves. Diddly the Waves. Así cerramos el repaso a lista.
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5: Muy buenas a todos, ya están aquí los especiales Conexión Dance fin de semana. Sin más dilación, ¡comenzamos!
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6: 33.
7: Cuando ella hace acto de presencia, todo se vuelve mejor, todo mejora. Ella es la maravillosa Ellie Goulding. Ella cree en el destino. ¿Tú qué opinas? ¿Crees en el destino? ¿Crees que tu destino está escrito? Mientras lo piensas, pensamos en el destino. Vamos a escuchar a Ellie Goulding y este maravilloso

0: repaso a lista. Como siempre, después de escuchar o sintonizar dos, tres temas, estamos aquí para recordar lo que has escuchado, por si se te ha olvidado. Y atención, porque el repaso lo empezamos con esta belleza. Ahora en solitario, ya estuve en lista con un versus. Ella se llama Amit, cada vez la conoce más gente. Y nos presenta en solitario para Lista Charts, para los musicales Connection Dance, este Club Dance. Otro de los temas que venimos de escuchar es un versus, como comentábamos. En este caso, a cargo de DBBS y Badger. Esto es Promise. Y atención, que en el repaso toca ahora el temazo en la radio.
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0: Y el temazo en la radio lleva una firma veleidosa, maravillosa, fantástica. Ella es Eriko Lene. Y esto es un temazo en la radio.

0: Y así es como cerramos el repaso de momento. Recuerda que puedes visitarnos en Instagram, en Facebook. En Facebook ponemos a mano todas las noticias de todos los números uno. Así cerramos el repaso con dos maravillosas vocalistas como Ellie Goulding y Amit, y productores tan buenos como Badger, está en ello, y Debbie Vivies. Ahí os lo dejo, cangrejos.
1: 32.
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0: Pues evidentemente, quizás es uno de los temas que siempre le tenemos más cariño. El tema ese que logra finalmente estar más semanas con nosotros es, lo estáis escuchando y lo volveréis a escuchar, el tema récord de permanencia en lista. El tema que más semanas lleva con nosotros. Y el tema es este. A escucharlo. El récord de permanencia.
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0: Nos complace volver a reencontrarnos con Amit ahora en solitario y con ese tema presentación, casi. Este Club and Dance. Vale muy mucho la pena presentar atenciones al tema como a ella misma. Ella es Amit y esto es Club and Dance.
1: 31.
0: Bueno, pues no hace tanto que estamos en contacto con este DJ y productor almeriense, que bueno, eso significa que hay tema. No hay tema con él, hay tema de él. Él es Fran Dark y no viene solo, tiene un socio llamado T-Soch y suele sacar suculentos trabajos. Este es un ejemplo, ¿verdad? Deep Blue Kisses. Sí, Deep Blue, sí, era una película que... Deep Blue Kisses. Fran Dark, T-Soch. Solo queda escucharlo y disfrutarla.

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1: 30.
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3: Toca entonces estar con uno de los temas destacados de la lista de éxitos. Lo denominamos la caída de la semana. Todas las listas charts creo que lo tienen o lo tenían. Nosotros lo seguimos teniendo y simplemente eso, ¿no? Después de subir tanto, todo lo que sube baja, como la gravedad. Pues vamos con el tema. ¿Qué más puestos pierde de golpe en una sola semana? Es, como habéis escuchado y volveréis a escuchar, la caída de la semana.
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0: Bueno, pues de un tiempo a esta parte, Ana Sofía, pues se nos agasaja en nuestros musicales y nos entrevistas con muy buenos temas. Ahora os ofrecemos este Do What I Want. Me gustaría responderle a Ana Sofía, pero primero vamos a escucharla claramente. Ahí está ella, Ana Sofía. Do What I Want. Para todos vosotros.
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repaso a lista. Bueno, como siempre hacemos un KitKat para recordar lo último que venimos de girar. Hace aproximadamente unos 10 minutos aparecía Ana Sofía por nuestros musicales. Como este You Watch I Want Ultra. Gentilizante de Ultra Records. You Watch I Want Ana Sofía. Sonaba hace 10 minutos aprox. Últimamente está visitándonos frecuentemente. Estamos contentos por ello. Gracias a Sound Division, que nos da a conocer a DJ Soulstar, que además nos presentaba este May May

0: DJ que es primerizo en nuestros musicales, en nuestras listas, DJ Tamisha, que viene en realidad con una coproducción con Junk vs Spook. El tema Being a Long Time es lo que sonaba hace unos instantes realmente. Y podemos considerar este temazo como el temazo que lo peta en el repaso. Este temazo queremos que lo peta.
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0: Pues quedaros con la copla. DJ Tamisha, John Spook, Been a Long Time. En el repaso, este es el tema que lo peta.
1: Este tema lo peta.
0: Bueno, pues tenemos que echar el cierre a este repaso. Ana Sofía, DJ Soulstar y la coproducción de Tamisha, John and Spook. Gentileza de los sellos Ultra Records, Sound Division y MLT Label. Sin ellos sería imposible este repaso. Volvemos a los directos, volvemos a los musicales. No volvemos en realidad, no volvemos porque estamos.
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0: y Alice F. Os presenta para los especiales con Isun Dance el tema Remember Deluxe de la semana.
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1: Vamos con los candidatos a lista, en la cual puedes seleccionar los temas que quieres que entren en lista chart. Tenemos más de una treintena de temas esperando por ti. Puedes votarlos a través de conexiondance@conexiondance.com o conexiondance@hotmail.com. Los que más votos tengan entrarán en nuestra lista chart. Lo dicho, vamos a conocer los candidatos a lista
2: 29.
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0: que llega un nuevo repaso a lista y te me lo estás perdiendo. 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
1: Repaso a lista. Pues como siempre, en este pequeño espacio, simplemente recordamos qué es lo que venís a escuchar en los últimos 8, 10, 12 aproximadamente minutos. Y empezamos el repaso por este Versus. Pop Off. Así se llama esto, sí, sí, sí, lo que tú escuchas. Pop Off, de Gris y Levity. Para los más rayantes de la casa, para los más cañeros, Pop Off, de Gris y Levity. Y cambiamos de tercio y recordamos todos los temas que acaban de sonar hace nada. Esta producción mucho más suave, alejada de lo último que venimos de recordar. Una coproducción de Rehab y de Easy Bizu. Este Hard Dream. Siempre tenemos sueños todos, ¿eh? Aunque el título no es muy original, el tema está currado. Rehab, Easy Bizu, I Had a Dream. Y cerramos, que esta sí que es una coproducción, porque la de Rehab Easy Bizu era un versus. Esto es una coproducción de Tommy Prusons, Amélie Martínez y Vendredile. Amore mio. Las voces de Amélie, las producciones de Tommy, el aderezo de Vendredile. Amore mio. En el repaso, a lista. Y esto lo consideramos temazo en la radio.
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1: Pues vamos con ese temazo en la radio. Amor mío. Bueno, pues dejamos el amor a otra parte en estos instantes. Nos echamos a un lado. Después de que sonase Greasy, Levity, The Rehab, The Easy Bizu, The Tommy Productions, Amélie Martínez y Vendredile. Aquí echamos el cierre. Hasta ahora, hasta chao, comenzamos, cerramos. ¡Vamos, que nos vamos!
3: 26.
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llega el momento de un nuevo repaso a lista. ¿Qué ha sonado hasta ahora en nuestra lista Charts Conexión Dance y Radio Galicia? 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Atentos los oídos para ver lo que te has perdido.

Vamos con el repaso a lista. Un pequeño repaso de lo escuchado en los últimos 10 minutos, aprox. Y empezamos con gentileza de UMG Recordings, este sello que nos trae este versus de Alexo y Pendulum. Esto que escuchabais se llamaba Fade. El tema que venía después de Les y Pendulum cambiaba totalmente de ritmos. Hablamos de este Terra Madre de Cristian de Rozza, gentileza de Sound Division.

0: por UMG Recordings, Sound Division y Northline Records. Así echamos el repaso al cierre repaso. ¿He dicho repaso?
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2: 23.
0: Pues muy buenas, espero que estés ahí, al otro lado, escuchándonos, sintonizándonos. Vamos, que nos vamos con buenas músicas, en este caso, un temilla de una debutante en nuestros musicales y en nuestras listas. Siempre tenemos debutantes, siempre tenemos temazos. Alex Mills nos viene con este Club Black, para haceros compañía, para hacerme compañía. Escucha este señor tema.

0: Bueno, pues espero que os guste ese tipo de estilos musicales, que también hacen que sea prolífico el cambio de estilos dentro de la misma música que ofrecemos aquí en el programa, en el especial Lista de Éxitos Musicales, fin de semana también por la semana. Esto es un versus de, claro, se hace llamar así, y de Robbie Groove, que últimamente frecuenta mucho nuestros locales musicales. Os vamos a dejar con este Sound of Life de Claro y de Robbie Groove, para que gustéis todo el tiempo. Un temazo, Claro, Robbie Groove y este Sound of Life para todos vosotros.
1: 21.
0: Vamos con temas poco comerciales, vamos con temas que también son parte de productores más anónimos que otra cosa. El tema se llama Disciple. Es de Misto Disco. En realidad Misto Disco es un DJ que se llama Miki Zara, y el propio Miki Zara hace un remix de este tema. Es decir, no es el tema original de Miki Zara, es un remix del propio tema, pero sigue siendo tema de él. Que no me lío. Misto Disco, alias Miki Zara DJ, con este Disciple. Termina aquí, en nuestros musicales, en nuestras listas, por la semana y por el fin de semana.

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0: un guiño al pasado. Momento flashback. Locutando Iri Sex. Locutando Iri Sex.
1: Preciosas estas voces, las de la vocalista que viene de la mano de Bellini DJ.

0: Locutando Iri Sex. Locutando Iri Sex. Como observáis, de vez en cuando hacemos continuos breaks dentro de la lista de éxitos debido a la cantidad de colaboraciones, los repasos de lista y un montón de secciones. Pero bueno, volvemos a la lista de éxitos después del último break que os hemos ofrecido. Esto es Lista Charts. Volvemos a posicionarnos. Volvemos directamente a la lista. Está.
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0: Bueno, pues llega uno de los momentos importantes del programa, de la lista de éxitos, de Lista Charts. La lista de éxitos más completa producida por una FM en Galicia, por Sí Radio Galicia. Una lista que se compone de dos partes, los 33 importantes, que son todos candidatos directos a número 1. Y lo que hay detrás, los discos nuevos. Y los candidatos a entrar en los 33 importantes. Vas a connectiondance.com, ahí ves Lista Charts, los 33 importantes. Y ya también esa pestañita, hay una subpestaña donde pone discos nuevos y lista completa. Pero ahora vamos a uno de los momentos más importantes, a descubrir uno de nuestros números uno, porque siempre decimos lo mismo, somos coleccionistas de números uno.
2: Les vamos a enseñar cómo
0: como si fuese el comienzo de una película. Esta coproducción. Esta coproducción se llama Butterflies. Las voces de Barb.

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1: Hola amigos, ¿qué tal? Yo soy Alex F y ya estamos en un nuevo programa de Conexión Latina. Un programa repleto de éxitos, con estilos variados, como Latin House, Electro Latino y sin olvidarnos también de las bachatas. Pues vamos a ir comenzando, que los temas quieren empezar a sonar desde ya. Bienvenido, bienvenida, esto es música para tus orejas.

y nos vamos con un tema tranquilito, una bachatita, un mix entre Enrique Iglesias y Romeo Santos con su tema.